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0: Muchas gracias.
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1: Muchas gracias, muy amables.

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Bueno, el entusiasmo que todavía contagia y está en las calles de Argentina, en las calles de Buenos Aires. De verdad que hay que compartirlo porque es contagioso, sencillamente es contagioso. Felicitaciones a esa comunidad argentina que todavía está celebrando ese triunfo, claro, ese es un himno de deportivo. Callejero, maravilloso. En este Día del Carmen, le damos los buenos días a todos ustedes, patrona de la Fuerza Aérea, no, de los marinos, claro que sí, de la Armada, que sigue a los navegantes, conduce a los navegantes. Lice del Carmen Herrera Bisonó, conmemorando allá en Asturias ese paseo de Nuestra Señora del Carmen. Y un día como hoy, Juan Pablo Duarte funda la Sociedad Secreta La Trinitaria, junto a otros jóvenes, ahí donde doña Chepita Pérez, en el Arzobispo Nouel, así mismo, frente a la Iglesia del Carmen. En el 1877 nace en Puerto Plata Carmen Celia Ricardo Heró, madre del varias veces presidente de la República, Joaquín Antonio Balaguer Ricardo. De ahí viene ese amor de Joaquín Balaguer por Puerto Plata. Hortensia, ¿usted se acuerda de doña Laura, que vivía entre los Ginebra y su abuela? Esa era tía, abuela de Joaquín Balaguer. Eran de los Ricardos, Ricardo de allá. Sí, él, bueno, que yo no esté de acuerdo mucho con lo del malecón, pero él invirtió mucho en Puerto Plata y enriqueció a mucha gente también, a la historia, a la memoria, ¿eh? Llegó al país en el 1956 el primer grupo de inmigrantes japoneses, a bordo del barco Brasil Maru, acompañado del encargado de inmigración del gobierno nipón, Nobon Watanabe. Bueno, ahí sí, ahí vinieron los Matsunaga también. En 1961, el PRD realiza su primera manifestación pública en la capital, bajo la orientación de su secretario general, Ángel Miolán. Muere en Santo Domingo en un enfrentamiento a tiros con agentes policiales el secretario general del MPD, Otto Morales Efres, quien había sido detenido momentos antes en una residencia ubicada en la calle José Contreras.

así mismo. Sí, claro que lo cumplieron. Bueno, un día como ese convirtió la maestra Emma Polanco en la primera mujer en ocupar la rectoría de la Universidad Autónoma de Santo Domingo. No, esa auditoría no va a existir. Dejen eso. Recordamos a Víctor o Víctor. Falleció un día como hoy, en el 2020, COVID-19. Sí, José, parece mentira. 6 años. Sí, en el 2023, aquel lío que iban a matar a la persona de la Procuraduría, ni lo voy a decir. No, hombre, ya yo creo que la inocencia quedó en la historia. Fue muy exitoso todo el tinglado, pero ya, sí, ya no podemos seguir diciendo más sobre eso. En Tucumán, un día como hoy, 1934, nace Tomás Eloy Martínez. Escritor y periodista, estuvo aquí, claro que sí, para una feria internacional del libro. Claro, yo presenté su libro El vuelo de la reina, un honor, claro que sí. Santa Evita, un clásico realmente. El vuelo de la reina ganó el premio Alfaguara. Después vino El cantor del tango, Purgatorio. Y dirigió el suplemento Primer Plano en Página 12. Claro. Pero muy bueno. Rubén Blades nació un día como hoy en el 1948 en Panamá. Se instaló en Nueva York, donde colaboró con Willy Colón. Fue de los responsables de la popularización de la salsa. Uno de los artistas latinos más importantes de las últimas décadas. Y él fue ministro de Turismo. Ese es el problema cuando los artistas asumen esas funciones, pero es casi tradición. Durante el gobierno de Martín Torrijos, él fue ministro de Turismo y de Cultura. Así fue. Y en tiempo de fútbol, en el 1950, fue el Maracanazo en Río de Janeiro. La selección uruguaya derrotó a la brasileña. El título se define en un cuadrangular, no en una final. Bueno, ayer de emoción total, claro. En el 1999 muere John Kennedy Jr., un accidente de aviación terminó con la vida del hijo del asesinado presidente de los Estados Unidos. Él iba al matrimonio de una prima, con él viajaba su esposa y una cuñada. Tenía 38 años, pero él no tenía habilitación para volar y despegó en condiciones visuales muy difíciles. Sin aparatos, él dependía solamente de la vista del piloto. Cayó al mar frente a la costa de Massachusetts. Sí, se recuperaron los cadáveres. Murieron al momento del impacto. Sí, señor. Bueno, una historia trágica, la de la familia Kennedy. Y me recuerda un queridísimo argentino que a nosotros celebramos por aquí y en España, claro, la Virgen del Carmen, pero que en Argentina se celebra la Virgen de Itatí. Milagrosa también, pero no es protectora de los marineros. Un error hay en una de las efemérides, uno de los diarios que habla de que es patrona de la Fuerza Aérea, no es de la Fuerza Aérea, es de la fuerza de la Marina, de la Armada. Exacto. Y como le decía Alicia tempranito, los marinos son muy creyentes de la Virgen. Y en la tormenta le ruegan. Claro que sí. Bueno, y Donald Trump se enreda de nuevo en una guerra de Irán sin salida clara. En las jornadas posteriores al ataque conjunto de Israel y Estados Unidos.

Estados Unidos contra Irán del 28 de febrero, Donald Trump cambió al menos una docena de veces los argumentos para justificar la operación militar. Ha dado más de 40 veces la guerra por finalizada, pero ayer, 137 días después de su inicio, lo que ha hecho es volver a empezar. Increíble. Tras lograr un principio de alto al fuego que provocó un respaldo, sí, de nuevo ha vuelto a los ataques y a los incoherencias. Y nosotros en el medio, la humanidad ahí. Bueno, que él volvió a atacar. Eso es así. Oh, pero lo dijimos, que Argentina, así fue que comenzamos. Argentina les remonta a Inglaterra y jugará al final, la final con esta. Y están celebrando, yo creo que todavía. Y sigue el conteo de víctimas en Venezuela. No, posibilidades de aparecido. Vidas son muy difíciles realmente. No, milagrosas serían las apariciones, pero no. No, eso no está en el protocolo, en la agenda. Definitivamente que no. Eso no está. Y seguimos por aquí. Y el presidente de la Suprema Corte de Justicia exhorta a los nuevos jefes, a actuar con armadura frente a las presiones políticas. Advirtió a un nuevo grupo de jueces que la toga debe ser armadura frente a las redes sociales, frente a las pasiones del momento, de manera que sus fallos no se dobleguen, aunque resulten impopulares. Claro, muy buena advertencia. Como lo dijimos y lo hemos reiterado, ¿no? Decenas de miles celebran en Argentina el triunfo de su equipo. Una explosión colectiva de éxtasis por la victoria de su selección nacional 2-1 sobre Inglaterra. Lloraban, gritaban, frenéticos de alegría. Eso comentaba con José Plasencia temprano. Y decía, y se lo vamos a comentar a Francisco Lapuble segura mañana, que no se compara con celebraciones aquí, ese furor que provoca el fútbol. Y los heridos por la búsqueda entre escombros, las víctimas colaterales de los sismos en Venezuela, son heridos que van a tener lesiones permanentes, mutilaciones, sí, pérdida de la visión, pérdida de la audición también. Y el riesgo, como hemos reiterado desde el principio, de una epidemia. Y una corte keniana denegó a los rastafaris el derecho a fumar marihuana por motivos religiosos. Una decisión que se considera un ataque a la espiritualidad. Los rastafaris, identificados por sus rastas, usan la marihuana como parte de la meditación. El movimiento de carácter político y espiritual nació en Jamaica en la década de los 30, coincidiendo con la coronación de Haile Selassie como emperador de Etiopía, a quien sus seguidores consideran el último mesías. Los rastafaris llevan años esperando a que la justicia keniana decida validar el consumo de marihuana en virtud de la libertad de culto que garantiza la Constitución. Pero el tribunal keniano consideró que no han demostrado por qué la legislación afecta sus libertades religiosas. Aunque todos los testigos coincidieron en que el cannabis se utiliza como un sacramento, no se pusieron de acuerdo sobre si uso es esencial o únicamente preferible.
Señores, y el editorial del periódico El Listín Diario pide que se declare emergencia vial. Ojalá, pero es que la agenda ahora no incluye eso, ni incluye la frontera, ni incluye más nada. Y vemos los muertos en las calles, en las avenidas, en las autopistas, como algo ya natural. Y eso es un grave problema. Pero ellos están pidiendo que se declare el estado de emergencia vial. Y las cifras de personas fallecidas en las cárceles de El Salvador, debido al régimen de excepción vigente desde marzo del 2022, se elevó a 547. La trágica cifra de personas bajo custodia del Estado en el contexto del régimen de excepción preocupa a las organizaciones que velan por la preservación de los derechos humanos y de la vigencia de derechos fundamentales. Bueno, esa es una cifra impresionante. Y la defensa pública advierte sobre las reformas apresuradas al Código Penal. Sí, un año después, 20 años después, el director de la Oficina Nacional de la Defensa Pública exhortó a los miembros del Congreso para que no actúen bajo presión, y yo añadiría, y que no se duerman otra vez, porque es que Alfredo Pacheco dijo que ellos se durmieron. Así mismo. No, vergüenza no. Y cuando él quiso tirar él tiró a todos al agua, porque dijo, miren, y Fingus también se durmió, no solamente nosotros, Y están diseñando un embudo, crecen las críticas con la ampliación de los próceres, pero no importa porque no hacen caso. El Ministerio de Obras Públicas ha iniciado la ampliación de la avenida Los Próceres con la incorporación de un nuevo carril que busca reducir la congestión en la zona, pero los trabajos han generado el rechazo de los residentes de Jardines del Norte. Y nosotros denunciamos aquí como primicia, porque nos envió las imágenes la señora Fifi Gómez, el derribo de árboles y la ocupación de las áreas verdes. La ampliación de los próceres se ha hecho sin ningún tipo de consulta y no se ha evaluado el daño ambiental. Recordemos que hubo toda una serie de protestas por la intervención en el Jardín Botánico. Y después el ministro de la Presidencia hizo ahí mismo un acto y dijo, no, es que nosotros no vamos a afectar esto para nada. Pero sí, claro que sí. Señores, y las obras que se perdieron entre los anuncios y los discursos de don Luis Abinader se quedaron ahí. A la crisis internacional derivada del conflicto de Medio Oriente y al descontento social se suma la lista de promesas hechas y repetidas por el Poder Ejecutivo. Desde el aeropuerto doméstico de San Juan de la Maguana, ¿no? Y todo eso se recibe con ovaciones, aplausos de pie. También el alcantarillado en Mao, Tenares, Licey al Medio, el Sistema Nacional de Alertas. Ustedes recuerdan que todos recibimos, los que tienen determinado tipo de celular, una alerta, y eso fue único, eso nunca se había hecho. Y cuando han ocurrido los sucesivos temblores, nadie ha recibido la alerta. Dijeron, no, es que es una prueba. La llegada de cruceros a Barahona no se ha materializado. No, pero ahora, no, el monorriel de Santiago todavía no está listo. Pero ahora, con la inauguración, ese paso, ahí en la Plaza de la Bandera, usted verá. Que, por cierto, atención a los estrategas. ¿Por qué lo van a hacer el domingo si las personas van a estar pendientes del juego? Sean fanáticas o no sean fanáticas. Claro, en restaurantes,
en pares. Exacto. Y entonces va a haber una algarabía. Y todas esas transmisiones espectaculares no se verán como una obra cumbre del presidente. Así mismo. Y sigue el Código Penal, señores, que esto no puede ser. Es que, ¿cómo repetimos lo mismo y no nos avergüenza ni a los hacedores de leyes, ni a los que mandan? Y dice el espía que, como por arte de magia, han aparecido propuestas y más propuestas para modificación al bendito código. Difamación e injuria. Apenas el domingo el presidente se gozaba con el consenso. No dijo con quiénes, pero sus estimados interlocutores lo delataron, porque ahora su interlocutor es Santiago Matías. Pero a pesar del consenso, se fueron al Tribunal Constitucional para hacer valer sus puntos. Ante tantas opiniones, justo es volver a preguntar sobre el consenso presidencial. ¿Por qué no se ha visto? O el cuento del alacrán. Sí, decía el Aníbal de Castro en esta semana que cuidado con los...

el asunto del alacrán, que es su naturaleza. Claro, y en busca de light. Exactamente. Señores, y después de lo que ocurrió en Venezuela, nosotros citamos lo que dijo una famosísima geóloga mexicana, y está en el artículo hace 3 semanas, que los terremotos no matan, que lo que mata es la destrucción de obras mal construidas. Y ahora el ingeniero estructural Luis Sabó ha dicho lo mismo: los terremotos no matan, las estructuras son las que matan. Y la corrupción que hay detrás de todas esas construcciones. Las personas se enamoran de la fachada, de los acabados y de lo que ve, pero lo que sostiene los edificios es la estructura. Y el ingeniero Abbott, y yo lo escuché en una intervención, dijo algo terrible, como en Venezuela se olvidaron de los cánones de las estructuras, y entonces del estructuralismo, exacto. Y por eso ocurrió lo que ocurrió. Terrible, ¿eh? Sí, no son los terremotos. La Armada celebra el Día del Carmen, es su patrona, claro que sí. Y fundación de la Trinitaria. Bueno, y concluyó la recepción de observaciones al nuevo Código Penal. Qué cosa, ¿eh? La diáspora dominicana supera 3 millones de residentes en el exterior. El Ministerio de Relaciones Exteriores, a través del Instituto Dominicano de Dominicanos en el Exterior, INDEX, presentó la quinta edición del registro sociodemográfico de los dominicanos residentes en el exterior. Incorpora información correspondiente a Asia, África y Oceanía. Nosotros tenemos nacionales en Angola, en Azerbaiyán, en Bahrein, en Botswana, en Guinea, en Mozambique, en Ruanda, en Serbia, en Vietnam. Y 2.5 millones de dominicanos viven en Estados Unidos. Eso de decir que hay dominicanos en todas partes, ahora tiene números y es verdad. La población dominicana residente en el extranjero representa el 28% de la población que vive en la República Dominicana. Hay un incremento con relación al primer informe publicado en el 2021. No, eso no le conviene a Fejín. Fueron 500 mil personas del 21 ahora. Porque sí, claro, si uno quiere, si uno está bien aquí, las piedras antes no se mueven, es decir. Bueno, y que no hay problema con los outsiders, que ese señor está haciendo un trabajo específico, pero que no y que no. Y esas cifras de la diáspora son muy importantes. Claro, depende cómo tú lo leas, si eres optimista o pesimista, pero es así. Y es muy dramático, muy trágico seguir con las cifras de fallecidos debido a los terremotos en Venezuela, pero hasta el momento hay 4.734 y 17.907 damnificados. Bueno, aquí solicitan que dónde están. ¿Dónde están la lista de los lugares donde se transmitirá el Mundial? Bueno, eso será encolmadito. No, pero óigame, Leito, Leo Antuñano, no es que usted encontró una dominicana, un dominicano en Alaska. Es que yo conozco perfectamente a una ciudadana dominicana que vive en Alaska, pero le digo más, Leo Antuñano. Su labor es muy dominicana. Hasta lee taza por allá. Sí, confirmado. Un saludo a Mónica, ahí le envío la imagen desde Gijón, que nos envía Lisette Herrera, ¿viste o no?
de la procesión de la Virgen del Carmen. Vamos a hacer la pausa y por ahí casi se acerca don Luis Miguel Pereira. No, es que uno no puede partir de cero con el asunto del código. Eso es una cosa terrible lo que está pasando. Pero así vivimos y así nos entusiasmamos. Y mientras tanto, el presidente invitó. No, ahí no estaba Santiago Matías, porque él sabe, él escoge sus contertulios, pero estaban personas de la prensa y fue para anunciar la que hay una gran conferencia anticorrupción del 1 al 4 de diciembre de 2026. Ahí habló el director general de contrataciones públicas, muchos saludos, lo queremos, presidente, usted lo mejor y tal y más tal. Con ese anuncio no hay problemas. Entonces, vamos a la pausa. Adelante.

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0: Y aquí estamos, aquí estamos. Déjeme ponerme así tranquila, porque Dios, que a veces yo hablo más arriba, mucho más, como la bandera dominicana, qué linda en el tope estaba. ¿Cómo está usted, don Luis Miguel Pereira? Adelante.
1: Buenos días, Carmen. Buenos días a todos los oyentes del programa y al equipo. Estamos bien, Carmen, viendo el panorama un poco como de costumbre, muy cíclico, rumiando los mismos temas con algunos aderezos nuevos. Yo estaba viendo un diario temprano en la mañana en que decía el presidente su aspiración de que los ideales de Duarte
0: Ay,
1: pasen a
0: sí.
1: ser conducta, léase norma de vida y de actuación, ¿no?, de vida en coherencia con esos principios y que no sea una mera memoria. Y yo me quedaba pensando en la aseveración del presidente y decía, caramba, sí, eso me parece que es una buena decisión, digamos que ni siquiera una decisión, una buena meta alcanzar. Pero también me quedaba pensando, ¿y eso será posible en pleno siglo XXI, en una sociedad donde a los Fokker es el modelo de la población de menos de 40 años, en general? Me refiero de la gran masa del dominicano.
0: Y con tertulio espectacular y estelar del presidente, eso, apunte eso.
1: Y eso de que los mismos que hablan de ese ideal, de que Duarte se convierta en conducta viva de parte de la población, aúpan ese modelo, el modelo que es la antítesis de lo que es Duarte. Y lo traigo a colación para que la gente vea lo que son los políticos. O sea, Duarte, porque se celebra el día y entonces nos ponemos utópicos. Y sin embargo, en la práctica, usted aúpa la antítesis, pero la antítesis reditúa esa, para los fines de votación, para los fines de popularidad, realmente es la que vende y es la que resulta efectiva. Además de que también, vamos a estar claro, Duarte es un hombre de 1800, aquella era una sociedad agrícola con un puñito de ciudadanos trashumantes que habíamos estado rebotando entre España, Francia, en fin, nadie nos quería hasta que terminamos conformándonos en esto que somos, que no se acaba de definir, porque nosotros somos una conformación todavía en proceso. Este es un país que en muchas áreas apenas un esbozo, es un boceto. El cuadro le faltan trazos finos importantes. Pero para subir el espíritu no está mal. Además, ese tipo de predicamentos, sobre todo cuando son modelos éticos y cuando son en general modelos de conducta, es como el horizonte. Mientras más te acerca, más se te aleja, pero la idea es ir avanzando, no necesariamente llegar, porque esas son áreas en las que nunca se llega.
0: Es así, y además, como siempre hemos dicho, con todo el respeto, el presidente no es dado a las alusiones patrióticas, históricas, él es parco con eso, los hacedores de discurso, quizás porque son muchos extranjeros, no le incluyen esos párrafos. Entonces, cuando habla, se refiere al patricio, fíjese como usted apunta, que no se siente como esa fuerza, es cierto, pero es su espíritu.
1: No, él no tiene la. Vamos a estar claro, también él es un empresario, es un hombre, estudió formalmente economía, pero es un hombre que ha sido en praxis un empresario y uno termina haciendo lo que uno hace cada día estoy hablando en términos intelectuales, un hombre con un enfoque práctico de las cosas. Y yo pienso que los discursos van siempre orientados en esa vía. A veces las referencias históricas y las referencias literarias, la parte humanística te conecta con el pueblo, te conecta con la gente. La gente siente cercanía. Y en política tú tienes que llegarle al corazón de la gente más que al cerebro, porque los seres humanos somos complicados. Y él siempre se nota frío, se nota distante, incluso los discursos, aunque él es muy buen lector de teleprompter, pero son discursos siempre muy mecánicos, de cifras, de unos señalamientos a veces no sentidos, o que le falta entonación de lenguaje corporal y emocional que le dé vida y que le haga creer al receptor que está sentido el discurso. Uh-huh. Pero él es así, y los que escriben esos discursos, como tú dices, son extranjeros, están un poquito desvinculados de la cultura dominicana. Y también el pueblo, Carmen, nuestro ha cambiado mucho, es otro perfil de ciudadanos.
0: Y, y le llega esa parte. Fíjate la entrevista, perdón, el día de su cumpleaños, bien espontánea. Cómo a mí me sorprendió que muchas personas, de verdad, para mí no fue afortunada para nada, pero fíjate como una parte del pueblo, ay, el día de su cumpleaños hizo un sacrificio y le concedió esa entrevista a estos dos periodistas. Tú te fijas que, ay, depende a quién se dirija y cómo lo haga, tú sabes.
1: Bueno, Carmen, hay cosas que uno... si la piensa mucho, se corta las venas, se mete en un jacuzzi o en una tina, ¿no?
0: Muy poético eso, ¿no?
1: Sí, al estilo Séneca, tú dices, bueno, agua tibia, ¿no? Y olvidémonos de esto, ¿no? Y se recurre al corte de venas, que era la forma clásica de suicidarse en la antigua Roma. Se dicen que poco dolorosa, porque la persona sencillamente se va debilitando y termina en una muerte lenta. Y lo digo porque a veces uno lee y oye cosas que uno dice, caramba, pero ¿dónde vive esta gente? No entienden el juego de la política. El problema básico del político es que en general el político no es auténtico. El político vive en una pose de decir en cada lugar que va lo que entiende se quiere oír, de ser agradable.
0: Dice un autor que cité el lunes en mi columna, que tiene las características de los sociópatas, Luis Miguel, porque no tienen pudor, no tienen cargo de conciencia por nada.
1: Absolutamente, y el mismo teléfono que te lo ofrecen a ti se lo ofrecen a los tres próximos visitantes. Y al final tú dices, pero tú eres el asistente, y dice, pero el presidente le ha ofrecido el mismo teléfono a tres personas y solo hay uno, ¿y cómo se hará? No, mientras tanto, él tiene tres personas contentas, aunque termine desairando a dos. Ya él verá cómo él acomoda la carga, pero esos son los políticos. Entonces, muy pocos políticos han tenido la autenticidad. Ha habido políticos, por ejemplo, John F. Kennedy. Una de las razones por las que John F. Kennedy, a pesar de sus defectos, fue un hombre siempre muy querido, es porque hubo áreas en las que fue auténtico. Por ejemplo, el tema de los derechos civiles. Y Kennedy terminó como terminó por los poderes que contrarió. Y la gente lo percibió como tal. Y lo percibió con actitudes que se pudo dar cuenta de que en esas cosas era auténtico. Y entonces la parte personal, las chicas en la piscina después de las 5 de la tarde y otros desvaríos muy humanos que no tienen nada de extraordinario. Los seres humanos somos claroscuros. La gente lo quería así. Y otros presidentes, sin embargo, no han sido tan queridos. Tú tomas a Richard Nixon, que era odiado, un estadista de pie a cabeza, pero odiado, no era simpático, era feucho, siempre se le vio como la antítesis de Kennedy, lo consideraban mentiroso. Y cuando tú miras, por ejemplo, lo que era ese modelo de presidente, digamos que malicioso, ¿no? Engañifa.
0: Le decían el tramposo.
1: El tramposo, a Dick Richard le decía. Él, y tú dices, pero eso comparado con otros modelos a posteriori. Por ejemplo, hoy en día, Bush, hijo, que era un presidente que tenía muy malas calificaciones en la percepción general del norteamericano, y el mismo Richard Nixon han terminado validados por Donald Trump.
0: Absolutamente, pero más que lo de Nixon parece como travesura de un muchachón.
1: Pero Carmen, tú sabes lo que es, por ejemplo, para que tú veas la diferencia de comportamiento. Kennedy, que era un presidente, en mi opinión, sumamente interesante y atractivo en el sentido, no solamente de que era, no me refiero, porque él era también muy popular, porque era un hombre muy hermoso, muy bien parecido.
0: Muy joven.
1: Y un hombre también con un charming muy, muy particular, eso está fuera de cuestionamiento. Pero yo estoy hablando de la parte de la sensibilidad social, humana, la cercanía a la gente y el hecho de haber adoptado políticas públicas que demostraron que se la jugó, y se la jugó tanto que lo mataron. Esa es la verdad. Pero si tú tomas, por ejemplo, las cosas que se le pasaron por alto, tú te das cuenta que era bien amado y que Nixon era mal amado. Aquel bien amado y este mal amado. Entonces, cuando tú lo ves, te das cuenta también que tienes que gustarle a la gente, que tienes que conectar con la gente. Y el presidente nuestro, yo pienso que en sentido general le ha ido bien. Le ha ido muy bien porque él tiene una gestión modesta para ser considerado, y es una persona que hemos transitado 6 años de paña boba, y sin embargo él sale bastante bien en las encuestas. Eso tiene otros matices, otros sesgos. Este es un país con una vocación autoritaria enorme. Y aquí nos gustan mucho los hombres fuertes, y ese es el que tiene el poder, ese es el que decide, ese es el que resuelve. Pero si tú lo evaluaras, al margen incluso de simpatías políticas, haciéndonos preguntas, yo te diría, hagamos una comparación. No nos vayamos muy lejos, no seamos injustos. Vayámonos al 2019. Y si nosotros hacemos las comparaciones de los diferentes indicadores y vemos cosas simples que se pueden observar, la salud, la electricidad, el tránsito, la delincuencia, la corrupción y una serie de cosas, y tú la comparas, la gran pregunta que hay que hacerse, ¿estamos mejor? ¿Hemos realmente avanzado o el carro lo hemos mantenido caminando a 0 millas? Ha flotado el barco, sí, no se ha hundido, pero realmente yo siento que nosotros no hemos avanzado mucho. Yo siento, Carmen, que aquí se han perdido 6 años. Yo pienso que la educación es peor hoy. Yo pienso que hay muchas cosas que son peores hoy. Entonces, el presidente ha tenido el mérito de que el país ha caminado. No hay ninguna conmoción social importante. Cuando yo vi, por ejemplo, lo que él dijo de que él se iba ya y el legado que él entiende que ha dejado, yo me pregunto, Carmen, ¿y realmente cuál ha sido el legado del presidente Abinader? O con honestidad, ¿cuál ha sido el legado? Porque es que yo no veo grandes realizaciones, Carmen, en ningún sector. El sector que yo mejor tendría que evaluar o ponderar sería el turismo, que ha tenido un auge.
0: Que hoy hay un despliegue en todos los medios de las cifras del turismo.
1: Que ha habido el manejo de la gestión de la política monetaria y económica, que es una responsabilidad del Banco Central de la República. yo creo que el sistema bancario y se mantiene sólido, y una gestión del supervisor del sistema, que es la superintendencia de banco, el superintendente, esas son instituciones que han hecho un trabajo importante, y hay otras que han hecho su trabajo. Impuestos internos, yo creo que ha hecho su trabajo, yo creo que Hacienda ha hecho su trabajo, tanto en la época de Jochi Vicente, y creo que la va haciendo ahora también con el nuevo ministro Magín. O sea, hay cosas que se pueden destacar, pero en términos de saltos, en términos de tú mover el país con los desafíos de la modernidad, yo noto, Carmen, que la nave ha ido lenta, y no quiero ser injusto, no quiero dejar de reconocer cosas, pero creo que ha faltado audacia, creo que ha faltado un poco de decir, óyeme, yo tengo que dejar una impronta, yo tengo que dejar este país en algunos sectores, subirle 1 o 2 escalones. Y no sé, me luce que ya a 2 años más o menos que quedan de gestión, no me parece que esas cosas se van a lograr. Creo que va a terminar siendo un gobierno que navegó, que mantuvo una estabilidad, pero no creo que vamos a mostrar grandes logros en las áreas en que tenemos tantos desafíos pendientes. Seguimos dando vuelta en círculos, mordiéndonos la cola, y pienso en eso por lo de Duarte, que tuvo la gran visión, y yo te diría que la obstinación, porque hay que saber lo que era soñar con que esto fuera una república en ese momento.
0: Es una ilusión casi delirante, ¿no?
1: Carmen, la pobreza, esto era un puñado de personas trashumantes en una pobreza deprimente, eso era lo que éramos. Nosotros éramos una bola, para graficarlo en lenguaje moderno, una bolita de ping-pong, que hoy estábamos del lado francés y después del lado español. Y hubo un momento en que nadie nos quiso. O sea que eso hay que resaltarlo, y ese hombre fue un soñador, una gran tristeza siento por él, murió solo, pobre, incomprendido, pateado por la parte fuerte del poder que siempre se impone. Al final yo creo que los que lograron imponerse, como siempre, lo de más fuerte carácter, Duarte, no hay duda de que es un símbolo, pero era un alma sublime. El alma sublime no se compadece con el poder. El poder requiere de dureza. El poder es Santana, Pedro Santana, el centinela de la frontera. Que duélale a quien le duela. Como dijo Balaguer, cuando lo llevó con todas las protestas de la parte sensiblera dominicana, que decía que eso era una atrocidad, Santana en el templo de los inmortales dominicanos. Y yo entiendo, Santana es un personaje complicado, pero Balaguer se inclinaba y decía: Santana, tus restos parecían condenados a un ostracismo ignominioso. Pero ese Santana fue el hombre que, el sable de la frontera, fue el hombre que enfrentó a los haitianos, fue el hombre que, el poder bruto que mantuvo la isla a flote. Y esas cosas, con todos sus desvaríos, con todas sus limitaciones, el Atero del Ceibo, al final también hay que crearle algún lugar, porque los intangibles son importantes, pero en el poder necesitas también la fuerza, necesita el carácter que se imponga, porque al final decía Heráclito que el carácter es el destino.
0: Exactamente.
1: Y esas son reflexiones por un poco variopinta, un poco mezclada, un poco de sí hacia la derecha, pero otro sí hacia la izquierda. Porque la vida también es así, la vida no tiene una sola vertiente, y en la vida las cosas no se dan con ese dramatismo y radicalización que uno quisiera. No todo es blanco y no todo es negro. Predomina el beige, el café olé, el café con leche, son mezclas. Pero lo cierto es que a los Fokker predomina, y el ideal de vida de estos jóvenes dominicanos, en medio de sus carencias educativas, en medio de ese efecto demostración que te conduce a ver una imagen en YouTube y decir, yo quiero un t-shirt marca, yo quiero unos tenis Jordan, yo quiero, y así, porque no voy a seguir haciendo la publicidad. Y esas cosas, entonces, acompañado además de chicas con cinturas muy bien delineadas, con traseros sugestivos y demás, siempre aparece vinculado al dinero. Y entonces el joven lo lee y dice, bueno, yo necesito dinero. Para conseguir una chica hermosa necesito dinero, porque tengo que invitarla, tengo que pasearla, tengo que regalarle. Y esas cosas valen dinero. Y mira a los Fokker, muchacho de extracción humilde, y mira qué éxito ha tenido, mira dónde vive, el apartamento que tiene en la avenida Nacagona, mira cómo habla,
0: pidiendo amenazas, groserías, amenazando con violar a las mujeres,
1: cómo desafía. Yo nunca he visto un presidente ni siquiera a 10 kilómetros de distancia. Él lo recibe en Palacio, mira, y también lo recibe Carolina, todos quieren estar con él. Yo quiero ser como a los Fokker,
0: don Luis.
1: Ese es el efecto.
0: Se da el lujo de decir lo que habló con el presidente. Tú sabes que el protocolo impide eso. O sea, usted va y se reúne con Luis y quizá usted me diga a mí, mira, sí, yo hablé con él. Pero él está tan empoderado que él salió y dijo, ya hablé con Luis y esto se va a acabar aquí mismo, no hay problema.
1: No, porque él habla de Luis como que Luis es su compañero, su compadre, vecino. Exacto. Sí, compañero de escuela, fueron juntos, jugaron basquetbol juntos, en fin, nada.
0: Pero ese monstruo lo hizo él, lo hizo Luis, lo hizo la alcaldesa.
1: Bueno, lo que pasa que, como te decía, siempre los políticos buscan la popularidad. Acuérdate, yo siempre cito eso para que para mí es el ejemplo. Es el ejemplo vivo, claro, ese es un político de grandes ligas, Bill Clinton. Bill Clinton invita a la Casa Blanca y enciende el árbol de Navidad, Sammy Sosa y su esposa. Sammy Sosa, un éxito indiscutible de los deportes, porque hay que saber lo que era Sammy Sosa. Creo que no suficientemente bien valorado en la ciudad de Chicago, empieza ya a haber alguna receptividad. Y yo recuerdo ese año en que Sammy Sosa era una figura con una popularidad tremenda, había llevado la lucha de los honrones con Mark McGwire, se habían roto los récords. Y yo recuerdo esa imagen, yo decía, Dios mío, ¿quién le iba a decir a Sammy Sosa, un muchacho de origen humilde, disciplinado, trabajador, persistente, que limpiaba zapatos, Carmen, en San Pedro de Macorís? El protector de Sammy Sosa lo conocí yo, era un señor de Zona Franca, él tenía una empresa de Zona Franca en San Pedro de Macorís. Y yo lo conocí, era un señor mayor, norteamericano, muy jocoso, hablaba un poco de español. Y él acogió a Sammy Sosa, y Sammy Sosa era realmente limpiabotas. Y cuando tú ves a Sammy Sosa y tú dices, Sammy Sosa llegó a la Casa Blanca, sí, pero ¿qué estaba haciendo Bill Clinton? Un político excepcional, porque ahí sí estaba el paquete completo. Ahí había carisma personal, inteligencia deslumbrante, formación a lo Oxford, porque ese se fue a Inglaterra a buscar en la madre patria el barniz intelectual y el prestigio. Y ese sí se sabía mover, porque ese, después que se desató aquella crisis de la pasante,
0: Mónica Lewinsky.
1: Mónica y los devaneos humanos en la Casa Blanca, el hombre cogió una Biblia y un perro y empezó a ir a la iglesia todos los domingos para que la gente vea lo que son los políticos. Ese era un súper político, ese era un tipo excepcional. Yo lo vi en una charla en La Romana, lo trajo Van Inter, y era un hombre, aquel hombre que yo conocí, porque puede ser que ahora con la edad y los achaques de salud, creo que él tiene algunos problemas cardíacos, haya perdido. Sí, haya perdido un poco, pero esa era una inteligencia deslumbrante, tan deslumbrante y con tanto carisma, que su esposa, que es una mujer súper inteligente. Sin embargo, es una mujer que le falta carisma.
0: Absolutamente.
1: Es una mujer que la gente, ella no logra llegar al corazón de la gente. La percepción
0: muy fría,
1: es cae mal. Y Trump lo supo muy bien explotar en la confrontación del 16, vendiéndola como una mala persona, que no creo que necesariamente sea una mala persona, sino que es una mujer de carácter, una mujer fuerte. Bill Clinton era un hombre que se sabía, tenía condiciones, con eso hay que tenerlo. En la vida tú tienes que tener suerte para que te quieran, para que te reconozcan, para que te... En fin, hasta para que te perdonen hay que tener suerte en la vida. Y Bill Clinton tuvo mucha suerte. Bill Clinton, presidente muy bien valorado. Y mira, Carmen, esa gestión, al margen de, porque a la gente le gusta mucho el chisme, tú te pones a ver, y lo de Mónica Lewinsky, está mal, el presidente no debe, me parece a mí que por temas de... sobre todo de su investidura, tener ese tipo de relaciones, y mucho menos en el despacho Oval y en el ambiente de lo que es tu, donde tú desempeñas tus funciones públicas. Nadie está tratando de justificar eso, pero el que toma la gestión de Bill Clinton, esa fue una gestión formidable, el crecimiento económico, el manejo de la economía, las políticas públicas que desarrolló, la política internacional que desarrolló, y un individuo querido. Cuando Bill Clinton sale de Casa Blanca, la gente estaba llorando, Carmen, llorando, y él, recuerdo en el discurso breve que dio, decía: pero ¿por qué están llorando? Yo no me voy a ningún sitio, yo me quedo en Estados Unidos y voy a estar para todos ustedes. Ese tipo de cosas son reacciones espontáneas, que la gente o reacciona ante ti o no reacciona como reaccionaban ante Balaguer.
0: Exacto. Mira, y dice un vencido trompista provoca a don Luis Miguel y le dice: si lo de Mónica Lewinsky hubiese sido con Donald Trump, el planeta completo estuviera difamándolo.
1: Es verdad.
0: Eso es absolutamente cierto.
1: Y si hubiese pasado con Nixon, o si hubiese pasado con Bush hijo, hubiese sido tremendo. ¿Por qué? Porque son personalidades que no gustan, sobre todo que no gustan en los sectores liberales mejor educados de la población. La ventaja de gente como Bill Clinton, como Obama, son personas que pueden gustar en los dos bandos. La gente de abajo, que no ha tenido el acceso a las universidades élites, que no tiene el barniz intelectual, les gusta. Y los que están educados, les gusta la formación y esas inteligencias deslumbrantes que tienen. Pero esos son seres escogidos, son seres privilegiados. El caso de Trump, ¿qué pasa? Que Trump batea muy bien, está muy bien acogido en los sectores más limitados intelectualmente, los sectores más conservadores, se identifica muy bien con él. Pero es muy difícil para un hombre educado, para un hombre... me refiero al margen de género, ser humano, que tenga los refinamientos. Es muy difícil porque Donald Trump es muy frontal y es además muy burdo. O sea, Donald Trump hace las cosas, aun las que no están bien hechas, y las hace porque sí. Por ejemplo, ayer, tú sabes que en Maine hicieron una parada, el ICE, que es la fuerza esta militar que él ha creado para perseguir de una manera inclemente la migración y la inmigración, los inmigrantes, y él lamentablemente, según dicen los reportes de prensa y algunas personas que presenciaron el incidente, hubo una ejecución y han asesinado o le dieron muerte a un señor. Y la medida se revoca, y él rápidamente en la noche salió y dijo que cómo él iba a revocar eso, que no, que al contrario, que siguieran las verificaciones, deteniendo automóviles y verificando la información de las personas, que no, que eso no se iba a detener, que él no iba a cesar en una política de persecución de inmigrantes sin ningún tipo de pausa. Entonces, ese tipo de actitudes en medio de una tragedia, la gente lo percibe como que hay poca empatía, lo ve como un rasgo patológico de sociopatía, de psicópata, y tú dices, caramba, pero hay un muerto, el señor tenía un permiso de trabajo en el país, ese señor no tenía una pistola, es igual que lo que había pasado en Minneapolis con la señora que fue ejecutada y el enfermero que también fue ejecutado. Entonces ese tipo de cosas te crea, pero estoy de acuerdo con él, una irregularidad valorada, cometida por Trump, es una hecatombe. Si la comete un político que tiene mejor recepción, entonces las pasiones están menos desbordadas. Pero todo eso es parte de la vida y es parte del ejercicio político. Te digo que Trump ha, por ejemplo, reivindicado a Bush. Mira, Bush hijo. Bush hijo era absolutamente apático. Era una persona que tú la mirabas y tú decías, ¿cómo una persona así ha logrado ser presidente? Incluso hay en Estados Unidos quien duda de sus niveles de inteligencia y no entienden cómo pudo pasar por una universidad élite y sacar modestamente un título universitario, porque allá también se cuecen habas, allá hay personas que donan y entonces te dan una entrada, ¿no? Y puedes sacar un título en Bellas Artes.

0: República en el primer tramo de él, el primer año más o menos, debe tener como mes y medio que la destituyó, entregó unas grabaciones complicadas porque ella está tratando de buscar inmunidad por una serie de irregularidades que cometió. Y en los audios, según un reportaje que vi, aparece la voz del presidente, supuestamente la voz del presidente, aparece básicamente sugiriendo que se tomen medidas contra tal o cual, que se detengan ciertas investigaciones. Y ahora hay un escándalo con eso, tipificándolo como obstrucción de justicia. Y eso
1: comentaba yo a propósito, escúchame, de esos audios, que yo no sé por qué siguen dando órdenes y hablando a través de los dispositivos, Luis Miguel, porque ahora todo se queda, todo se graba. Yo creo que es mejor dar las órdenes escritas y romper el papelito.
0: Sí, lo que pasa que ya es una sociedad que la tecnología está totalmente instalada, arraigada. Tú terminas haciendo las cosas casi de manera automática, empiezas a disponer, por ejemplo, las notas las toma en Notes en tu celular y ya tú no tomas una libreta y lo haces. Mucha gente manda, a mí no me gusta, pero hay gente que manda mucho mensaje de voz en el mismo celular. Carmen, voy en camino, tardío.
1: Bueno, y con esa voz, y nos lo han explicado los técnicos, con ese Carmen, voy en camino, te decodifican y te ponen a decir un discurso obsceno, Santiago.
0: Barbaridades, te ponen a decir y dicen que eres tú, ya tienen tu tono de voz, los matices, y te la replican. Bueno, aquí ha habido ejemplo, tú recuerdas aquella que le fabricaron a Leonel.
1: Estaba tan adelantado esto, la tecnología.
0: Pero tomando el ejemplo del amigo que llamó, que dice, si lo hubiese hecho Donald Trump,
1: es verdad.
0: Lo hubiesen pasado por la piedra. Pero también, buscando el ejemplo local, fíjate el grado de tolerancia que se tiene aquí con las cosas que no han sido las mejores de parte del PRM y su gobierno, y las cosas que al presidente, por ejemplo, se le toleran, que no se le toleraban a Danilo, y a Balaguer lo hubiesen llevado al infierno, a la hoguera, hubiesen llevado a Balaguer. Por ejemplo, para poner un ejemplo sencillo, en el gobierno de Danilo Medina, las ejecuciones de intercambio de disparo de la policía
1: no eran.
0: Sencillamente crimen de lesa patria. Participación Ciudadana llevaba un conteo parecido al de Velázquez Mainardi, pero de muertos, y lo sacaban, y prácticamente, bueno, Danilo tenía un escuadrón de la muerte. Tenía Danilo
1: denuncias internacionales, y todos esos señores y señoras sencillamente perdieron la voz.
0: Sí, pero sin embargo, tú tomas en los 6 años, en los años de la reforma, la gran reforma de la Policía Nacional, la policía sigue deformada, no reformada, el gatillo se ha ido haciendo más alegre, y sin embargo los muertos del 2020, de agosto del 2020 para acá, ¿han pesado menos?
1: No importa, eso es así.
0: No importa, entonces tú te das cuenta el rasero, cuando es mío, cuando es de mi litoral, yo miro hacia la izquierda, pero son muertos iguales, igual mismo la valoración de la corrupción, cuando son del litoral mío, no cuentan. Entonces son muchachos del entorno, son muchachos que merecen, siempre han estado en ciertos círculos, tanto de esparcimiento como de niveles de consumo, han sido comensales en las grandes mesas y tienen que seguir ahí. Entonces esas irregularidades se perciben como negocios.
1: Definitivamente.
0: Negocios. Tienen que sobrevivir.
1: Y hablando, bueno, sí, comentamos la entrevista del domingo, usted lo comentamos.
0: Para mí una entrevista desatinada, en mi opinión. Yo la leí, a mí no me gustó, pero respeto y tal como tú dices, muchísimas personas la van a percibir muy bien. Mira tú esa reacción de gente.

0: de que llegó a valorar que en un domingo el presidente le dedicara un sacrificio de 1 o 2 horas en aire acondicionado, hablando con los periodistas que lo entrevistaron.
1: Además, día de su cumpleaños.
0: Día de su cumpleaños, que pudo haber estado soplando las velas de la torta y distribuyendo el pastel. No sé si con suspiro o sin suspiro, con cherry o sin él. No, esos pasteles no tienen cherry. Esos son pasteles, tienen otras composiciones más sofisticadas, pero son muy buenos, ¿eh? A pesar de que sube la glucosa y que las calorías huecas también se incrementan. Hay que gastar un poco más en el gimnasio o en el trote.
1: Mira, déjame decir, pero él tiene muy buena figura. Mire una cosa, Luis Miguel, una pausa. Y cuando regresemos, ¿qué le parece este anuncio en medio de este asunto del código de los muertos y demás? Este anuncio que vamos a hablar de la corrupción en diciembre, y el presidente invitó a representantes de la prensa tradicional, pronto estarán todos, y anunció eso tan entusiasmado porque la lucha contra la corrupción sigue Eniesta, pero José Plasencia dice que necesitamos tomar un cafecito ahora, así que vamos a hacer la pausa. Adelante. ¿Cómo?
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0: No, la reina murió. Ahí dice que cómo estará la reina después de esa derrota del equipo inglés. Bueno, ahí está. Mire, Luis Miguel, usted y yo, que no lo voy a involucrar, pero yo sigo siempre a Cristina Fernández y la vi celebrar desde su balcón, no como Evita, porque ella es presa domiciliaria, pero ella se sumó al entusiasmo argentino y puso las Malvinas como fondo, porque esto se mezcla la política, el belicismo, el orgullo. Quien no celebró mucho fue el presidente, como que no se suma a eso cuando los otros son protagonistas.
1: No, él no tiene, y se pierde, porque políticamente si hay algo que aglutina toda Argentina es el fútbol.
0: Claro.
1: Fútbol, tú te vas a ese barrio ahí donde está el Boca y tú dices, pero esto no es un barrio, esto es un equipo de fútbol completo, las casas, los colores, todo. A mí me gusta mucho Argentina, me gusta la fuerza del argentino y me gusta, tienen buenos vinos, museos, buenas librerías,
0: buena comida,
1: y son interesantes, aparecen algunos petulantes, pero también nosotros tenemos muchísimos dominicanos insoportables, y eso uno tiene que echarlo a un lado, pero ella, Cristina, este es un animal político de pie a cabeza. Vamos a olvidarnos de corrupción. La corrupción, mira, Carmen, la corrupción en los políticos no debería ser un factor a considerar. Porque es que los políticos, al final, tú lo vas a tener que tomar entre más corruptos y menos corruptos. Pero los éticos en corrupto, eso no existe, por Dios. No se ejerce el poder inocentemente. Vamos a dejarnos de tontería. Pero fíjate lo que hace esa señora en un balcón. Y dice, ganó Argentina. Y no es que ganó Argentina. ¿A quién le ganó? Le ganó a los ingleses. Con los ingleses hay una espina histórica por aquello de las Malvinas.
0: No, ella no desperdició esa oportunidad.
1: No, se dio un baño de pueblo. Y después, Carmen, óyeme, que hay gente que viene tocado por la providencia. Qué grande Messi, qué grande. Messi. Messi, cuando no te lo anota él, esos goles creados por él, cuando el juego estaba en la línea, porque estaban perdiendo 1-0 y dio ese pase, porque es un tipo que te derrota de mil formas. Si me la pone en condiciones, la meto yo, y si no, un juego totalmente compartido para que otros anoten, porque la idea es que te vamos a vencer. Eso es lo que debe predominar. Y ojalá y gane. Si tú me dices a mí quién yo quiero que gane el domingo, yo quiero que gane Argentina. Sí. Quiero que gane Argentina. Hay mucho
0: corazón partido por España y Argentina.
1: Sí, yo me encanta España también. Pero siento más latinoamericano, obviamente, a Argentina. Y es un país más pequeño y son grandes.
0: Porque ellos son los más europeos de toda la región, tú sabes.
1: Sí, es verdad. Y se sienten muy italianos realmente. Y algunos son complicados. Yo tengo colegas argentinos petulantes en grado sumo, pero eso son tonterías, porque también aparece mucha gente buena y mucha gente interesante. Pero para terminar lo de Messi es el Miguel Ángel del fútbol, o sea, y hay que verlo, porque ya son sus 39 años, no lo veremos más en una mundial, juega en Miami y ya esa es una liga de otro nivel, ya ahí se está por dinero y por monetizar lo que queda de ese gran nombre, pero un grande entre los grandes. Para hacer lo que hace Messi, eso no se enseña en ninguna academia, en ninguna escuela. Tú ve a Messi corriendo con la bola entre los pies, y encima de eso esa visión de 180 grados que tiene para buscar el compañero, un hombre menudo, no es el más fuerte, no es el más grande, y tú ves las cosas que hace, y la verdad que es un portento, y hemos tenido el privilegio de, antes de irnos del planeta, decir, yo vi a un grande, un fenómeno irrepetible.
0: Tú sabes que a propósito de eso que tú mencionas del tamaño, en las múltiples conversaciones que durante muchos años he sostenido con Jorge Rolando Bauer, yo le pregunté, porque uno lo ve diferente a los otros jugadores, por muchas razones que no vienen ahora al caso, y él dice que para ser un buen jugador de fútbol se necesita, sobre todo lo primero, concentración, es más el cerebro que el músculo, fíjate tú, y saber estrategia, y sobre todo tener eso que en el Cibao dicen hambre, que no es falta de comida, sino ese deseo de pegarle a la bola, de darle y de llevarla donde tiene que ir, ¿eh? Eso es importante.
1: Eso es así, Carmen, en casi todo en la vida. Si no tienes las ganas, si no tienes el hambre de llegar, si no tienes la pasión y si no tienes la disciplina, sin estructura, nada en la vida. Nada en la vida funciona. Y en él se combina,
0: fíjate que Maradona era pequeño también, ¿eh?
1: Maradona era pequeño y era un grande. Si tú miras Maradona en su pico, por ejemplo, lo que hizo Maradona en Italia. Maradona en Italia sacó a un equipo del anonimato y le dio un campeonato y era un hombre tremendo. Y tú miras esas dos copas que ganó, incluyendo aquella de la mano divina de Dios, cuando le dijeron, dicen que le diste con la mano. Y dice, no, la mano divina de Dios, porque Maradona tenía algo interesante, y es que Maradona, su vida misma controversial, su conducta, sus comportamientos y ese carisma tremendo, y además un ídolo, lo querían. Yo recuerdo cuando Maradona hizo una gravedad en Buenos Aires, lo sacaron en una ambulancia, y yo vi un señor en aquella multitud que se aglomeró porque creían que había muerto Maradona, y había un señor mayor llorando con la bandera en el pecho y decía, Maradona, no te mueras nunca.
0: Ay, sí, mira, eso emociona a cualquiera, ¿eh?
1: Maradona, mira, no te mueras nunca.
0: De continuar, hay un aviso importante, Luis Miguel, que es bueno tener la fuente, porque si de rumores nos llevamos, pronto tú serás ministro de turismo, ¿no? Pero ministro de interior, mira.
1: No, yo creo que me mandarían de ministro plenipotenciario en las Antártidas.
0: Con frío se conserva, tú que estás, sí, en 33. Pues sí, mira, avisa a la Junta. La Junta Central Electoral, que los adultos mayores de 70, todavía a ti no te corresponde, pero ya pueden acudir a cualquier centro de cedulación, no tienen que esperar el asunto del cumpleaños, eso es importante.
1: Pero eso es, sí, para personas que pasan de 70 años.
0: Bueno, puede ser 71.
1: Sí, sí, me refiero que lo están dando para personas que ya están en los 70. Eso está bien, Carmen, le facilita.
0: Eso lo te iba a decir, por eso lo estoy compartiendo, para no esperar.
1: Le faciliten la vida, que no tenga que esperar, si el cumpleaños le viene en 6 meses, tener que esperar esa fecha. Y yo creo que la entrega ha funcionado bastante bien. Todo, sí, lo que he oído, la gente llega y rápidamente le han dado su cédula. No he visto bien la calidad del carnet, pero me dicen que tiene una serie de atributos, datos biométricos, y en fin, bueno, ya se gastó la plata. Y la verdad que teníamos la cédula mía, yo no sé cuántos años tenía vencida. Esperaré, iré en algún momento a tratar de renovarla. Yo no lo he hecho, de obtener el nuevo carnet. Pero eso está bien, todo lo que signifique agilidad y aprender también de los países en desarrollo que nos llevan civilización, donde a las personas que entran en el último tramo se le dan ciertos privilegios de que vaya primero, de que tenga una fila especial, de que le den un parqueo, de que así como en Estados Unidos le reservan en los autobuses y en los mismos trenes, y te ponen for the elderly, para las personas mayores, y la persona ahí se puede sentar. Yo creo que eso está bien, eso es una consideración y respeto a gente que ha vivido y que ya no le quedan las energías y la flexibilidad que tú tienes en otra etapa de la vida. O sea que me parece muy bien. Pero
0: a propósito de las características de esta cédula, que ha sido pasada por todo, yo recuerdo como parte de la historia de la infamia, lo que pasó con la cédula que hasta ahora está vigente. Cómo intentaron grupos corporativos desacreditarla porque no habían beneficiado a un cliente. Y finalmente la cédula sirvió durante mucho tiempo, y no solamente eso, y me imagino que a ti te sorprendía también cuando entrábamos a cualquier institución bancaria o algo, tú ponías tu número y salía todo, o sea que aquella funcionó, a pesar del descrédito que hicieron personas que no fueron beneficiadas con ese contrato, ¿no?
1: Porque aquí también nosotros tenemos que educar a nuestra población llana, la que está menos informada, la que es más fácil que la puedan embaucar, que dependiendo la procedencia del proyecto y dependiendo a quién beneficia, los proyectos van a ser destripados o van a ser denigrados y atacados, sencillamente porque hay intereses, no porque se está haciendo una valoración objetiva. Y eso hay que entenderlo. Mira, me voy a desviar un poquito del tema, pero para que la gente entienda. Cuando Danilo Medina decidió que iba a abaratar la matriz energética del país con una planta de carbón que era Punta Catalina, ese proyecto nació envenenado porque los grupos que tenían intereses en el sector eléctrico dijeron 700 megas que tú instalas en carbón más barato que los míos, tú me lo sacas del bolsillo. ¿Por qué me lo sacas del bolsillo? Porque yo no voy a poder competir y voy a dejar de vender esos 700 megas. Muy bien, pero la misión de un gobierno es abaratar la energía, porque al final el que paga la energía es el consumidor. Y en el caso dominicano hay un componente mixto, porque aquí el servicio se subsidia. Entonces, si la energía es más barata, tu subsidio baja. La última vez que yo vi el subsidio, eso andaba por 1.500 millones de dólares, que es una barbaridad, eso es un grifo abierto total. Entonces, de ahí empezaron los temas con Punta Catalina, independientemente de las fallas y de los problemas que haya habido con Punta Catalina. Pero Punta Catalina está ahí, ha aportado al sistema, y eso empezó desde ahí, para que la gente entienda muchas veces las campañitas que se arman. Y lo digo porque tú mencionabas lo de la cédula, y a esa cédula la denigraron bastante, ¿eh?
0: Punta Catalina dejó sin discurso. Pero el propio presidente fue ante la Asamblea Nacional que habló de la pertinencia y de la utilidad de Punta Catalina, y todos aquellos políticos que hicieron su carrera denostando Punta Catalina tuvieron que callarse. Los más conscientes, los otros siguen con lo mismo, ¿no?
1: Bueno, lo que pasa es que, Carmen, mira, ningún proyecto de los que se han hecho en la República Dominicana de 1844 para acá son proyectos que tú puedes decir que son 100% puros. Aquí todos los proyectos terminan generando comisiones, terminan generando dádivas, terminan generando una serie de cosas. Yo siempre he dicho aquí que la corrupción se acota, se limita, pero usted no la elimina, porque eso es consustancial a la naturaleza humana. En los países, hay países, por ejemplo, escandinavo, que cuando tú vas e inviertes, lo que tú pagas en corrupción te lo descuentan del impuesto sobre la renta. Mira qué enfoque más pragmático, diciéndote, mira, eso va a haber que pagarlo. Yo te pregunto a ti, Carmen, tú eres el ministro de lo que sea. Y tú dices, bueno, mira, Luis Miguel Pereira, él es ingeniero civil y yo le di una carretera. Y Luis Miguel Pereira dice, bueno, yo me gané un 30% de la carretera, me gané 20 millones de dólares. Y yo agarro de los 20 millones de dólares y digo yo, pero Carmen, que lo que ha vivido normalmente de escribir y de ser periodista en esta isla del encanto, yo le quiero dar 3 millones de dólares. Yo te lo doy, los 3 millones de dólares. Uh-huh. Tú me dirás, bueno, pero que eso está mal, porque eso evidentemente, porque Carmen lo ayudó. Bueno, pero él ganó el proyecto, era un buen proyecto, el proyecto se hizo. Y el que se lo gana dice, yo le voy a dar a Carmen, porque ella se lo pudo haber dado a una que estaba bien cerca de mí. ¿Cómo tú controlas eso?
0: Que por cierto, ahora me dicen que además de todo lo que hay que pagar, toda esa burocracia, digo, esto es un comentario sin eludiendo el riesgo que pueda tener, que además ya hay que pagar cuando se recibe el primer pago. Tú ves, saco IMA, ese regalito que tú mandas, y que si no podrías tener problemas, ¿eh?
1: Hay cosas que Freud decía que madurar era aceptar la realidad, y yo creo que hay cosas que tú tienes que aceptarla, aceptar que es parte de, porque también cuando te pones a jugar a un discurso de pureza total y te aíslas, te distancia de lo que debe ser el enfoque un poco más práctico, más maduro, donde tú limitas, pero entiende que es parte de la dinámica, entonces apareces como un hipócrita, porque más temprano que tarde vas a aparecer con desatinos en tu propia administración. Fíjate que esta administración empezó con un discurso de pureza intransigente. Y el tiempo se encargó de poner las cosas en su justo lugar. Yo me acuerdo cuando Balaguer, en el 78, yo era un niño todavía alfabetizándome, Balaguer lo vituperaron, acabaron con Balaguer. Y Balaguer, según cuentan sus allegados, dijo: manténganse tranquilos, no hagan pronunciamiento, déjenlo que gobierne, que es cuestión de tiempo. Y un día tras otro, como decía San Agustín, las cosas se fueron poniendo en su justo lugar. Antonio Guzmán terminó suicidado. El entorno familiar, imputado por miembros de su propio partido como envuelto en actividades no santas. Y más adelante vino Salvador Jorge Blanco y las manos limpias, que terminaron con un montón de gente prófuga, un presidente preso y aquel gran escándalo de las compras de las Fuerzas Armadas, el avituallamiento, las cantimploras, las lechosas y todo aquello que se conoció. Y cuando vino aquella rendición de cuenta que se hacía semanal con el Contralor General de la República y Balaguer allí
0: sentado en su
1: poltrona diciendo lo que encontró cada día una institución, aquello se fue a pique, porque al final la política tiene un know-how, tiene una forma de hacerse, y más en países con esta pobreza. Carmen, pero mira, países, por ejemplo, que validan lo que estamos hablando, de que la corrupción se acota, se limita, pero no hay forma de hacerla desaparecer, porque es consustancial a la naturaleza humana, y los mecanismos son tantos que es muy difícil de tú extinguirla por completo. Fíjate, por ejemplo, que ya hoy en día que todo se transparenta, tú toma, por ejemplo, Inglaterra, la cantidad de personas destituidas, los tratos debajo de la mesa, dineros recibidos indebidos. Te vas a Estados Unidos, igual. Te vas a España. España tiene ahora un congreso. Yo veía que la señora vicepresidenta sobre corrupción la invitaron y está por allá en una exposición. Y yo decía, ¿y qué hace España haciendo congresos sobre la corrupción? España
0: tiene ahora. En diciembre nosotros, ¿eh?
1: España tiene, Carmen, los casos de corrupción están tanto del PP como del PSOE. El último que se ha estado debatiendo es el de Zapatero y de las hijas. El de Zapatero yo me lo he disfrutado siempre, porque Zapatero a mí siempre me resultó un personaje insoportable. Con siempre tan cariacontecido, pero tan errático y tan flojo. Y se dedicó a alabar aquella distorsión venezolana y terminó siendo una especie de broker de negocios. O sea, lo que hacía era abrir las puertas. Todo el que tuviera algo que se lo resolviera la revolución bolivariana, él era el hombre.
0: Y ahí amigo de Delcy, la presidenta.
1: Sí, ahí está lo del escándalo de la línea aérea. Una línea aérea con un avión, y él le armó un rescate como que estaban rescatando Air France, estaban rescatando Qatar Airlines, estaban rescatando, bueno, la línea que tú quieras, American Airlines o Delta. Y tú dices, pero es una locura. Bueno, esas son las cosas. Y ese defendía la revolución bolivariana a capa y espada. era una cosa que no tenía límite, hasta que entonces vienen estos desatinos. Pero el PP tampoco puede hablar mucho, el PP tiene muchos luceros, además de que está lleno de políticos sin luces. Ese Feijóo tiene un techo sumamente bajo. Yo no veo cómo van a ser las cosas, pero nada, repetir lo mismo de la corrupción, los mismos discursos, los mismos precocidos, y yo no creo que eso vaya a traer nada novedoso. Sigue Carmen, pasando un poquito ya a las miserias locales. Ahí vi la cantidad de observaciones y propuestas de modificación al código penal. Es una cosa que a veces, en nuestra ignorancia y en nuestras limitaciones como sociedad, no nos damos cuenta de lo que dicen algunas cosas sobre nosotros. Yo recuerdo un anuncio que lo vi una vez en un viaje por Zurich, y hablaba de Patek Philippe, un reloj famoso, y decía: no es lo que cuesta, es lo que él dice de usted. El Código Penal, sometido a una cirugía profusa y de emergencia con un paciente entubado en estado comatoso, lo único que revela es la irresponsabilidad de la producción legislativa, la incapacidad y pobreza de la producción legislativa, el populismo penal que ha jugado a vender el efectismo de aquí tenemos un nuevo código y hacerle creer a los incautos que 50 años, 40 años, aquí estamos nosotros combatiendo el crimen. Usted no está combatiendo nada, usted está creando ese Frankenstein sin el rigor jurídico y lanzando eso para el efectismo. Y mira cómo sigue el efectismo. Con todo y lo que ha ocurrido, con todo y lo que le dijo la embajadora en la invitación que hizo del 4 de julio, que si tomas el discurso de la embajadora, la señora Lea le dijo: la libertad de expresión y de comunicación es una libertad importante, recordándole, con eso no se jueguen, que esta administración no va a tolerar eso. Rápidamente se fue el detonante para que ellos entendieran que ese código no podía seguir, Carmen, y todavía tienen observaciones de los empresarios, montones, observaciones del área de los periodistas, hay montones de observaciones. Yo he estado viendo un litoral. Oh, pero todavía ellos dicen que va a entrar el 3 de agosto en vigencia el código.
0: No, esto es una vergüenza. Digo, lo hemos tratado en extenso, pero esto es inconcebible. Estamos jugando. ¿Te acuerdas aquel símil de los pantalones largos? Cuando a los muchachos de la generación de nuestros padres le ponían los pantalones largos ya cuando estaban entrando en la madurez, en la adolescencia. Nosotros no nos vamos a poner pantalones largos nunca en la institucionalidad. Es un relajo, Luis Miguel.
1: Pero tú sabes lo que es eso, Carmen. Tú sabes la gran vergüenza que significa que ese esperpento que ha estado 20 años durmiendo el sueño de los muertos, resucitado a última hora con fines meramente de populismo penal y de efectismo político, y tú te sacan a relucir los luceros, te dicen: mire, ese adefesio tiene problemas. Y hay gente que te dice que no, enderecemos, como que esto es un cocido que tú estás haciendo en tu casa, una paella, no te preocupes, ¿qué faltan? Camarones, le ponemos más pescado. No, es que espérate, esto es otra cosa mucho más seria, esto es más serio. Y si en víspera de la entrada en vigor te salió todo eso, está cuestionado todo el proceso de diseño de la pieza y el proceso de aprobación que se siguió, eso solamente habla mal del órgano legislativo, habla mal del rigor. En materia penal, seguridad jurídica, taxatividad, son fundamentales. Y se insiste, porque tú sabes por qué se insiste en el 3 de agosto, porque el poder político quiere código. Poder político quiere código. Quiere código. Pero, para venderlo, porque al incauto se le vende, no, ya yo traje la pócima mágica, mire el código penal ahí. Mentira, el código penal está ahí para aplicárselo a algunos y a otros no. El Código Penal está ahí, pero si usted no fiscaliza y si usted no persigue como tiene que perseguir, el Código Penal es letra muerta. Entonces, ese
0: Miguel,
1: Código Penal,
0: pero
1: ese
0: es que
1: Código
0: hay algo
1: Penal
0: más. No le han explicado al presidente cada vez que él dice de su código, y no sé, el silencio de nuestro apreciadísimo profesor y amigo Jorge Suberoiza, él no está opinando.
1: Bueno, yo creo que Jorge llegó hace poco a la posición. Jorge se va a cuidar porque Jorge es un veterano y Jorge sabe que hay un interés de que eso se apruebe. Y Jorge dirá, eso es un tema legislativo, yo llegué aquí, esa pieza andaba por ahí, ha tenido sus desandanzas, no soy yo quien me voy a echar eso. Y mantiene silencio porque Jorge es un veterano, es un hombre que aunque estuvo esencialmente un jurista y 14 años presidente de la Suprema, pero él sabe olfatear en el mundo político porque llegó por la política, después de su salida se ha mantenido cercano a los grupos, sabe cómo se bate el cobre por ahí y él no se va a meter en eso, Carmen. Él no se va a meter en eso y hace bien en no meterse porque realmente ese no es
0: pero
1: su
0: él
1: liso.
0: Es el consultor, Luis Miguel.
1: Sí,
0: está
1: es el
0: hablando
1: consultor.
0: Más el ministro de Justicia que él.
1: Sí, pero eso llegó antes que él. El ministro de Justicia era el entonces consultor jurídico y acuérdate que a diferencia de él, aunque él es cercano a este gobierno, el otro es un cuadro de este gobierno. Entonces yo creo que Jorge se está preservando, es un hombre de edad ya, sabe, tiene la sapiencia que dan los años y me luce que está jugando, que se está cuidando y creo que hace bien, que por cierto lo vi en un cumpleaños el sábado pasado y lo saludé, se veía muy bien el profesor Subero, que te iba a hacer un comentario de eso. Antes que se me pase, yo estaba en una mesa, era un cumpleaños de una persona de cierta edad y me invitaron y coincidí en una mesa y Carmen, es increíble la cantidad de gente abogando por Bukele.
0: No, nosotros tenemos el equipo a un bukelista, confeso, que es don José Plasencia.
1: No, y hay mucha gente, Carmen, cada vez más. Yo tengo por costumbre que si voy a un cumpleaños, voy a una boda, si estoy aquí, allí, donde esté, me gusta oír a la gente. Y puedo oír gente de diferentes extracciones sociales, educación, edades, etcétera. Y es increíble la popularidad que tiene sí. Bukele. Y esa popularidad de Bukele, la lectura es la siguiente. La gente quiere ver la efectividad de Bukele, que entienden no la tiene el régimen que tenemos.
0: Estamos llegando.
1: ¿Te das cuenta? Eso es lo que pasa. Y se lo oigo a Plasencia, que es un hombre de trabajo y un hombre que tiene que enfrentar la vida cada día. Pero se lo oigo también a gente que tiene condiciones económicas acomodadas, porque la gente se va hastiando, te va hastiando del ladronzuelo, te va hastiando del motorista que te agrede, te va hastiando del desorden. Y tú dices, no, pero es que esto no puede seguir. Porque es que la gente no entiende que los dictadores es el mismo cuerpo social que los engendra. Pero yo lo dije aquí, Bukele es un pichón de dictador. Y mira, Carmen, yo he leído ya información de cómo el proceso de acumulación de riqueza de Bukele se ha ido incrementando, de él y su familia, porque el poder corrompe.
0: Ahí sacó un reportaje terrible.
1: El poder corrompe, y mientras más poder, más corrompe. Hay que recordar que somos seres humanos y empieza la gente a decirte, tú eres buen mozo, qué bien tú lo haces, qué inteligente, qué valiente eres, cuánto carácter. Y a veces eso es parcialmente verdad, pero con el paso del tiempo uno se lo llega a creer, se encierra en una burbuja y termina entonces como terminan todos los dictadores, cuestión de tiempo, pero terminan mal. Aquí hay que hacer los ajustes y hay que exigirle a los gobiernos eficiencia. Y si el sistema político, miren, la última encuesta, los partidos políticos salieron muy mal, Carmen, total descreimiento en los partidos políticos. Las instituciones aquí no se creen, las instituciones mejor valoradas aquí son Banco Central de la República Dominicana, Superintendencia de Banco, son las instituciones que se mantienen en los niveles técnicos, pero el resto de las instituciones andan muy mal valoradas. Entonces, ¿cómo camina una democracia donde los partidos políticos se perciben como franquicias de negocio? A los políticos se le percibe en regla general como pervertidos. El dinero que se le aporta para apoyar la democracia, el ideal democrático, se entiende que es sencillamente una mesada para que ellos vivan bien, no trabajen, lo gasten sin ningún tipo de fiscalización, y donde ninguna institución prácticamente funciona. Eso no tiene otro camino que no sea una explosión social, más temprano que tarde. Y hay una cosa muy importante, Carmen. Mira, en este momento, que nos acercamos ya al final de la hora, el principal enemigo que tiene el PRM, en mi opinión, haciendo una percepción de cómo va el país, no es ni el PLD ni es la Fuerza del Pueblo. El principal enemigo que tiene el PRM en este momento es, primero, que no tiene candidato. No tiene un candidato que sustituya al presidente Abinader. Un gran problema. Y el segundo problema que tiene, tan grave o importante como el anterior, es el supermercado, la farmacia y el deterioro de los servicios. La gente, tú le puedes decir que la economía va a crecer un 4 este año, y eso lo corrobora el Fondo Monetario Internacional. Pero la gente no se mide, la gente común no sabe lo que es el PIB, ni está buscando estadística. Claro. La gente, el PIB de la gente consiste en decirte, no, es que el dinero no me da, yo gano 20 y yo necesito para sobrevivir 50. En consecuencia, la economía está muy mal. Esa es la forma en que el ciudadano común te hace el análisis. Y en este momento el supermercado está caro, las medicinas están caras y todo está más caro, todo absolutamente. Además de eso, los servicios públicos están deteriorados. Ese es el principal enemigo que tiene el PRM en este momento. El PRM tiene que tratar de mejorar la eficiencia de la gestión y obviamente tiene que seguir haciendo el trabajo político para o tratar de ganar o de salir del poder en una posición de que haya que contar con ellos para gobernar. Aunque en este momento yo creo que el PRM sigue manejando, dominando el tablero político, porque yo no veo la Fuerza del Pueblo, todavía no se le ve la fuerza para imponerse solo. Leonel lo dijo con mucha agudeza y con mucha visión. El PLD sigue siendo en este momento bisagra, no tiene un crecimiento para ganar. Y las cosas están indefinidas.
0: Sí, definitivamente que sí. A veces uno piensa que no se dan cuenta. Y a propósito de Bukele, dice José que Donald Trump ha multiplicado su riqueza. Eso sí, Donald Trump es multimillonario. Bukele no era rico, pero yo te voy a decir, es que eso no, ahora mismo en El Salvador, eso no es lo trascendente, Luis Miguel, José, eso no es lo trascendente. Hay resultados que la población te lo dice. Ahora, ¿cuál ha sido el costo de esos resultados? Ese es el punto nodal.
1: Hay un examen que se usa, hay un método que se usa en derecho constitucional. También se empieza a usar en otras áreas del derecho, lo que llaman el método, en algunos sistemas jurídicos se llama de la proporcionalidad y en otros le llaman de razonabilidad. Y básicamente dice, hay necesidad de corregir X problema. Y tú dices, sí, hay una necesidad. Muy bien, ¿cuál es el medio para corregirlo? Mira, el medio para corregirlo, yo propongo traer un dictador. Por ejemplo, hay corrupción, hay inseguridad ciudadana, hay una anarquía en el tránsito. Perfecto, hay un problema. ¿Cómo corregimos eso? Y la gente de línea dura te dice, traigamos a Bukele. El método será ir a Bukele. Entonces tú dices, ¿y sería idóneo Bukele para resolver el problema? Sí, va a ser idóneo porque se tranca, ese va a crear las prisiones tipo almacén para meterlos ahí por cantidades. Adiós derechos humanos, adiós debido proceso. Y tú verás cómo se limpia esto. Pero entonces viene lo que se llama el examen estricto del test de razonabilidad, donde tú dices, el remedio es idóneo, pero el remedio es peor que la cura, es peor que la enfermedad. Si es peor que la enfermedad, no pasa el test. ¿Cuál es el problema con Bukele? Que Bukele ha resuelto el tema, pero mira ya por dónde va, tercer mandato, y para el segundo mandato se llevó de encuentro la Constitución y la Suprema Corte de Justicia. Entonces, ¿qué empieza a ocurrir? Empieza a desmantelarse el asunto, como pasa en todas las dictaduras. ¿Y en qué tú vas a terminar? Bueno, que eso va a conducir a conmociones sociales, a crisis política, y tendrán que salir de Bukele. Cuestión de tiempo, porque nada dura para siempre, y mucho menos los regímenes de derecha, autoritarios. No duran porque llega un momento que entonces aquello se pervierte, viene la corrupción. Entonces ya yo no persigo al que delinque, al que roba, yo empiezo a perseguir al que compite conmigo, al que es mi enemigo, al que no me agrada, al que tiene una novia que yo aspiro y lo quiero eliminar, al que ha tenido una rencilla con un pariente, al que pertenece a un grupo económico rival o al que hizo tal o cual comentario y me has herido. Y entonces terminamos ya en un tema totalmente personalizado y se degenera todo. Entonces, por eso yo siempre digo, reconozco la eficiencia, reconozco que ha hecho un trabajo, pero El Salvador debería pensar en ponerle ya un término a Bukele antes de que llegue la perversión, porque eso históricamente está demostrado. Todas las dictaduras empiezan con la eficiencia y terminan totalmente pervertidas. Es más, terminan en un extremo peor que el que combatían.
0: Hoy tenemos ejemplo en la región, eso es así.
1: Oh, pero Carmen, históricamente también, pero mira cómo se pervirtió Trujillo. Digo, esa fue larga y de una etapa muy... Este país era otra cosa. Pero tú lo miras, mira por ejemplo, la Revolución Cubana.
0: Exacto.
1: La Revolución Cubana, que empezó contra Batista, está llena, es puro nepotismo lo que tienen, y la corrupción que ha habido en la Revolución está documentada con el perdón de los amigos intelectuales de izquierda que todavía son tan indulgentes con la revolución. Y mira el caso, para que no nos vayamos muy lejos y estemos por Latinoamérica, del chavismo.
0: Mira, con el asunto de descartar el poder judicial, el poder legislativo, acuérdate cuando Bukele entró al Congreso y dijo, no, ustedes no están legislando para el pueblo, yo voy a legislar. Ahí es el problema. Pero si tú te pones a ver cómo funcionan los poderes judiciales, legislativos en nuestras regiones, son una mascarada. Lo que pasa es que tú no te imaginas al presidente Abinader, él llama por teléfono, tú no te imaginas entrando al Congreso y diciendo, ustedes no sirven para nada, yo los controlo. Para mí el problema siempre con Bukele es qué va a pasar con todas esas personas encerradas, que hoy leíamos que hay ya 547 personas muertas ahí. ¿Qué va a pasar? Porque ahí no hay reeducación, ahí no hay posibilidad de reinserción social, Luis Miguel. Ellos, Carmen, saldrán.
1: Carmen, eso es un campo de concentración. Exacto. Tropicalizado, adecuado, localizado a El Salvador, un país pobre, pequeño, latinoamericano, pequeñito, con recursos limitados. Es un campo de concentración. Tú verás. Nosotros que estamos condenados a la eternidad lo veremos. Tú verás los asesinatos, los actos de inhumanidad, la gente que se murió ahí enferma y la dejaron morir o la asesinaron, gente que no se le ha pasado juicio a nadie, no se le ha respetado en ningún derecho, y todo eso va a pasar como una atrocidad, porque es que se llega a un extremo. Entonces eso se va agravando. Y él ha tenido la suerte. ¿Tú sabes lo que es? Piensa en esto, Carmen. Nosotros nos hemos pasado la vida con llamados a la corrección. Mucho cuidado, usted no puede hacer eso, usted está violando los derechos humanos de los trabajadores. Mucho cuidado, usted no puede hacer tal cosa, porque mire, sus cárceles están atestadas de presos preventivos. ¿Tú te acuerdas de esos discursos contra nosotros?
0: Pero claro.
1: Que nunca claro. Hemos tenido, después del de que cayó Trujillo, de la muerte de Trujillo, nunca hemos tenido una dictadura. Y todavía en épocas recientes a nosotros se nos alaban las orejas por eso. Y yo digo, pero ese era el estándar. Y de repente tú tienes a Bukele en la Casa Blanca, sentado al lado de un presidente. ¿Cómo cambian los tiempos, Carmen?
0: Mira, bueno, otro término. Dice, ningún país de Latinoamérica hay posibilidad de reinserción de los presos cuando salen. Eso es verdad también. Eso es verdad. Del mismo modo que después del pinochetismo, bueno, porque es que es asunto de los extremos. Cuando tú sueltas, mira todo lo que ha pasado en Chile y a qué han vuelto. A Kast y Kast de la derecha más recalcitrante, sin disimulo, Sin disimulo.
1: Absolutamente. Absolutamente. Y Chile es un país muy particular, pero, por ejemplo, Pinochet, sin Pinochet, y que conste, no simpatizo con Pinochet, no me gustan los totalitarismos, ni de derecha ni de izquierda, y mucho menos militares, porque son crueles y lo violentan todo. Sin Pinochet, la gran reforma económica que se hizo en Chile, con los llamados Chicago Boys, que fueron los que crearon la base de todo el salto económico, de la estructura económica que se dio en Chile. Sin Pinochet, aquello no hubiese sido posible. Independientemente de los más de 3,000 muertos en el estadio aquel famoso donde se desataron los carabineros, claro, y asesinaron un montón de gente y de los que desaparecieron, y de todas las atrocidades que pasaron en Chile, que no la vamos a negar ni la vamos a alabar, la vamos a condenar. Pero tengo que ver el fenómeno entero. Lo tengo pero que ver entonces, entero.
0: Y sigue este diálogo. Dice entonces, ¿por qué decir eso de Pinochet y no ver los índices en El Salvador? La estabilidad económica, las inversiones, la tranquilidad de la ciudadanía, la educación. Bueno.
1: Lo hemos dicho, que esa eficiencia se ha logrado, pero que va a terminar teniendo un costo muy alto. Y el grave problema con las dictaduras no es conectarla, es desconectarla.
0: Desconectarla. Bueno, y hacer el tránsito, que es muy, muy difícil.
1: Es muy difícil. Y si alguien quiere ejemplo, nada más tienen que ver que en Venezuela, el presidente Trump, con una visión política aguda, ¿qué ha hecho? No, yo voy a llevar el proceso, pero yo iba a llevar el proceso con esta banda que gobierna. ¿Y es porque a él le gusta la banda? No, son los intereses que se han creado ahí a lo largo de 24, 25 años. Ahí hay gente comprometida con la sangre, ahí hay gente comprometida con el peculado, ahí hay sectores militares profundamente comprometidos, con temor a que sus fortunas, su libertad o sus familiares terminen en el exilio, presos o con sus bienes confiscados.
0: En muchos se ha dilatado eso, Luis Miguel, y ahora con la tragedia se dilatará más, pero se suponía que ya la presidenta en funciones tenía que entregar.
1: Bueno, yo creo que ese proceso va a tomar tiempo, Carmen. Eso no está listo. Venezuela no está lista para eso. Y la amiga Machado, que quiere di que volver. Mira, la Machado volver y organizar unas elecciones en 6 meses, en 1 año, eso no está listo para eso. Eso no está listo para eso. Es más, yo te diría que ellos necesitan un gobierno de transición, que no sea la Machado ni sea Delcy, que sea una especie de disfraz con una cara nueva que le dé paz a los que han ido manejando el poder y que empiece un cierto grado de apertura gradual. Pero eso
0: que
1: va
0: no
1: a tomar
0: existe su... ahora. Cuando tú ahora... hablas con los venezolanos que están aquí, que tienen sus familiares allá, dicen, no, pero eso no existe. Y se demostró ahora, tú sabes.
1: Eso no existe. Pero a los que tanto imploran que venga una dictadura para acá, que chequeen, que vean un poco la historia, que la rememoren un poquito, porque yo entiendo también que uno sale a la calle, se exaspera, el desorden de los políticos, la ineptitud de los partidos políticos, la disfuncionalidad de las instituciones, la delincuencia, la tomadura de pelo a la gente que se levanta a trabajar, la ofensa que significa todas estas fortunas obtenida con tanta facilidad mientras la gente se mantiene arañando el barril cada mes para tratar de ver cómo cubre sus gastos. Yo lo entiendo todo eso, pero las dictaduras se paga un altísimo precio por ella, muy alto y largo el proceso, muy largo.
0: Y volvemos al principio, cuando tú te sorprendías de esa nostalgia o ese llamado disimulado a un buquelismo, y ahí venimos a lo que estamos viviendo. ¿Por qué no hay aplicación de la ley en la República Dominicana? Y eso es parte del cambio. Todo el mundo hace lo que le place, sin consecuencias.
1: Sí, y sobre todo yo creo que lo que más daño está haciendo es que la gente no cree en los políticos. La gente cada día percibe más la política como un negocio. Hay incredulidad en los políticos a título individual. Los partidos políticos no merecen ningún respeto. De hecho, en la encuesta que hicieron, que es una encuesta limitada, en mi opinión, pero tú hablas con la gente y haces tu encuesta empírica de campo. La gente no cree en partidos, Carmen.
0: Pero la encuesta lo está diciendo. Sí, por cierto, aquí te preguntan que cuál es... Bien, miren, nos quedan minuticos. Que por qué están haciendo encuesta ahora si ni siquiera hay candidatos. Que cómo lee usted eso, Marín.
1: Bueno, es que hay muchas encuestas. Las encuestas, no siempre la encuesta que se hace es una encuesta para, digamos, medir popularidad y quien gana no gana. Eso normalmente se hace ya en el último tramo. Ahora las encuestas persiguen ir fomentando ciertas percepciones, y esas ciertas percepciones se van creando para luego capitalizarla en los tramos finales cuando realmente cuentan. Por ejemplo, yo conozco un montón de encuestas, algunas incluso las he comentado en el programa, donde tú ves colocándote un candidato y tú dices, pero falta muchísimo. Sí, pero quieren que él suene o ella suene, y que tú la vayas percibiendo. Entonces, algunas encuestas es para generar un grado de percepción, a veces a favor o a veces en contra de tu rival. Por ejemplo, la aparición que hizo Bengochea.
0: Qué descarado, me encanta.
1: Increíble. Él agarra a Leonel y empieza, y usted debería ser de la ONU, él lo quiere retirar. Lo quiere retirar, y lo que le está haciendo es el trabajo a Binader y al PRM, y que ya él no puede. Y yo te voy a decir una cosa, mira, yo a Leonel le he reconocido sus méritos, le he hecho algunas críticas, pero Leonel Fernández sigue teniendo posibilidades, porque aquí, ¿cuáles son los candidatos? Leonel lo que tiene que hacer es amarrar una alianza, pero Leonel con una alianza, Leonel es un ganador seguro. Un ganador seguro, porque Leonel es el mejor candidato en este momento, porque Danilo no puede correr. Leonel es mejor candidato que cualquiera que escoja el PRM y que cualquiera que escoja el PLD, que son las tres principales fuerzas. Lo que pasa es que separado no ganan.
0: No, jamás. Y vendrá una campaña severa contra él. Eso
1: no
0: existe, pero dura.
1: Sí, todavía son algunos.
0: Pero no hay candidato. Vamos a jugar a la realidad, aunque todos sabemos lo que se cocina. Pero ahora mismo no hay candidato.
1: No hay candidato. Ahora las encuestas lo que andan buscando es favorecer. Por ejemplo, te dicen que la fuerza predominante del sistema sigue siendo el PRM. eso lo favorece porque te crea una percepción en una parte incauta de la población de que, ah, pero mira, pero puede ganar. Porque también la gente le apuesta al caballo que puede ganar, la gente no le apuesta al caballo que no tiene posibilidad. Entiende que vota con B grande el voto, con B pequeña.
0: Y la percepción es muy importante. Luis Miguel, ahí estoy viendo unas imágenes.

0: un afán de yo no sé quién le dijo a él que eso le daba un estatus superior. Yo, bueno, se lo cree y se lo hacen creer, creo yo, Carmen. Bueno. Pero nada, eso es lo que tenemos en el bitercio insular. Y seguimos caminando, Carmen. Esperemos que las temperaturas sigan bajando, que el polvo de Sahara desaparezca. Y nada, creo que hemos hecho un programa ahí variopinto entre Duarte, la España.
1: ¿Usted se acuerda que decían Duarte, Sánchez, Meji y Luperón? Yo pronto añadirán a don Luis, no se lo pierda.
0: No, y a los Fokker vele creando una casilla ahí, sí, por lo menos debajo. Porque a los Fokker ya es un hombre que hay que hablar con a los Fokker.
1: ¿Tú sabes lo que pasa con el matutino y con usted, con nosotros, con todo el equipo? Que nosotros nos adelantamos a los acontecimientos. Yo recuerdo un comentario que usted hizo sobre a los Fokker, que aquello logró una cantidad de visualizaciones, pero antes de él entrar a Palacio y todo eso, y ahora son temas que ya para nosotros son fiambre, porque lo hemos tocado hace mucho tiempo.
0: Sí, nosotros lo predijimos, yo lo dije, recuerdo, y dije, no descarten a los Fokker, a los Fokker es un hombre que puede decidir quién gana y quién no gana, porque tiene un impacto, Carmen, tiene una influencia. Y
1: lo
0: nosotros
1: criticaron a usted, que es lo que está diciendo Pereira, qué barbaridad, y mire ahí lo que ha pasado. Pues bueno, mire, cuidado con el calor, tome mucha agua, y no se emocione mucho el domingo, pero habrá fútbol, mucho fútbol.
0: Sí. Vamos a ver cómo se disfruta ese partido. Bueno, un abrazo a todos.
1: Y usted se perdió de José Plasencia haciendo la defensa de Bukele en la reunión del martes pasado. Y eso hay que seguirlo conversando. Ustedes se van a quedar con Fidelity disfrutando de las baladas de los 70, 80, 90 de Marta. Y gracias, José Antonio. Gracias, don Luis Miguel Pereira. Muy buenos días.
0: Un abrazo. Bye, bye.
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Y este taxi se detiene en una hora específica. Bueno, no es que se detiene, porque sigue girando, sigue recorriendo. Y las bellas canciones no se hacen esperar. Lo que te quiero decir es que hay una costumbre entre tú y yo a través de los 94.1 cada mañana de lunes a viernes. Y hoy es jueves, antesala del fin de semana. Marta de la Cruz contigo, colocándote los grandes éxitos de tus artistas favoritos. Buenos días.

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dice, le gusta mucho a mi padre. Esa mujer es la voz de Diango por esta Fidelity 94.1. Qué bueno que estás con nosotros. Recuerda que estoy contigo hasta las 4 de la tarde, colocando la música que tú quieres escuchar. Yo soy Hollis Lara, como siempre, compartiendo contigo. Y este tema que sigue a continuación es lo más fresquecito, lo más reciente, lo más cocinado de esta agrupación Al Hadaki. Esta agrupación que tiene más de 20 años en el mercado, disfrutando y dando buena música para todos nosotros. Y lo más reciente que acaban de lanzar se llama, te lo voy a decir más emblemáticamente, es una palabra, una frase que muy popularmente se utiliza cuando alguien está muy enamorado, pero dicen que puede llevarse una decepción, y esta es: el que se enamora, pierde. Lo más fresco de Al Hadaki para ti por esta Fidelity 94.1.

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